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6 de la mañana con 15 minutos en la República del Paraguay. 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

Ole, ole, coge por ahí. ¿Dónde la no me este llega? Aquí estamos arrancando. Turno mañana, señores. Jornada del día viernes 3 de julio. Buen día para todos. Fica tu Pellerurena. Pellerurena, música. Vamos a ir complaciendo. Recuerdo que andamos a la pende audio. Vamos a complacer los pedidos musicales. Sin problema. Buen día. Feliz jornada del viernes para todos. Aquí estamos. En la consola, en los controles. Para musicalizar la mañana. Ya estamos en vivo y en directo. A través de toda nuestra plataforma de transmisión. 103.9 www.radioyerutifm.com y a través de nuestra aplicación. 6:17, día viernes.

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6:40. Estamos aquí, ¿eh? 7-4-103-900, contactos en la mañana. Pedí tu música. Programa tu música, nosotros te la pasamos al aire. 7-4-103-900. Estamos malitos de la garganta todavía, por eso mucha música en turno mañana.

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Escuchábamos el tema, uno de los, sé que te damos título de la canción, Los Temerarios en nuestra mañana. Buen día, bienvenidos a nuestro territorio de buena música, por fin estamos 13 de las 10 en la edición fin de semana, vamos a escuchar lo mejor.

Los Temerarios de fondo. Bueno, habilitamos nuestra línea. Quien les habla, Gumi DJ. A partir de este momento vamos a escuchar buena música, vamos a escuchar lo mejor en esta edición viernes, inicio del fin de semana, 3 de julio. ¿Todo bien, todo bien? Bienvenidos entonces, aquí arrancamos, aquí, mejor dicho, continuamos, porque la buena música siempre la tenés aquí. 24 horas de buena música y en las distintas programaciones con los demás compañeros también. Solo buena música, Yeruti FM 103.9, Los Cachorros de la línea 3. Qué lindo tema, ¿verdad? Vamos a ir variando, vamos a ir escuchando lo mejor de la música. Bienvenidos una vez más, Territorio DJ.

Todo viento. Aquí estamos atendiendo de a full, de aquí para allá. Será el viernes, inicio del mes, ¿verdad? El tercer día este. Y hay mucho laburo para mí en esta fecha. Pero ya vamos a calmarnos. Vamos a mirar qué dice el pronóstico del tiempo. Vamos a ir a un bloque de música mientras aquí atendemos todo. Y después vengo para... Venimos por ahí cumpliendo unos anunciantes, mirar qué dice el pronóstico. 23 de las 10 recién, ¿eh? Ahí ya hay tiempo. Ok. Buena música a través de Yeruti FM 103.9.

27 minutos de las 10 de la mañana, seguimos avanzando aquí ya, preparando un tereré ya. 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Claro. Bueno. ¿Qué vamos a escuchar? Los verduleros. El regreso. ¿Te acuerdas?

37 de las 10, seguimos avanzando aquí en nuestro territorio DJ. 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

El pronóstico para hoy, 3 de julio, no hay probabilidad de lluvia. Frío a fresco, cielo nublado a parcialmente nublado. Vientos del sur, viento sur será. 14 la máxima para hoy. Para mañana una mínima de 7 grados y una máxima de 18. Mañana sábado 4 de julio, frío a fresco, cielo parcialmente nublado, vientos del sureste, luego variables. Para el domingo, 10 la mínima, 21 la máxima. Yupi, mi, si, mi. Poquito sube. Frío en las primeras horas, luego cálido por la tarde. Cielo parcialmente nublado, anulado, vientos variables. Luego del sur, es lo que dice meteorología. Bueno, ¿qué hay de novedad? Escuchan a lo que Doña se llevó 5 Santa Rita de una capilla y le dieron plazo hasta el sábado para devolverla. Esto es vergonzoso, ni esa. Bueno. Bueno, ¿qué vamos a escuchar? Buena música. Pueden pedir si quieren escuchar alguna canción. ...0974-103-900... ¿está bien? 41 de las 10... Bueno, Santa María nos escuchan siempre, ¿verdad? Dice...

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Me encanta, demasiado. Bueno, este tema nos pedían con mucho gusto. Algo, se puede escuchar que Chacapiru, hacia ahí están escuchándonos. Me encanta.

Agrupación Sin Límites. Aquí estamos en nuestra mañana, 56 minutos de las 10 pasaron. No puedo tomar mi tereré todavía, trabajo a full. Limón, ¿qué tal? ¿Cómo estás? Bienvenida a nuestra propuesta. ¿O estás escuchando hace rato ya? Bueno, bueno, estoy mirando el mensajero. Hacía ahí nuestra oyente cada mañana. No sé si puedo decir su nombre. Hay pues gente quienes quieren que digamos, hay gente quienes no. Nosotros respetamos muchísimo eso. Y lo que nos escuchan saben. 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Tengo un listado impresionante aquí de música medio tiempo, movida, cachaca, de todo tengo. Pero ahora, nuestro tiempo se nos fue. La primera hora ya fue prácticamente. Limón, después de la pausa del primer tema es... O el segundo, uno... Voy a... Un sarambí. Y la cuestión de laburo aquí. Hoy tenemos un viaje a la tarde. Parece que no, ¿eh? Así estamos. Tenemos que hacer entrega de hoy. Están por llegar nuestro pedido. Las mejores fragancias tenemos nosotros. Alguien me preguntó, ¿por qué no publicitas? No hace falta. En mi estado, muy poco. Hay veces que sí, hay veces que no. Pero en estos días se nos antoja. Con las nuevas fragancias, ¿eh? Ese problema, estaba mirando. Y perjudicar a la gente trabajadora, pues eso no. Ahí, ¿cómo se dice? No se puede, ¿no? Y sí, pero se avisa una o dos veces, pero cuando hay perjuicio, y más todavía cuando hay gente trabajadora, yo entiendo. Entiendo. Y con justa razón. ¿Y quién no va a estar nervioso? Pero para no estar tanto. Venite con nosotros, vení acá, tomamos un tereré. Nuestra alegría, pues, es inmensa, nuestra energía también. Entonces queremos transmitir, pues, a esa gente que nos amanecieron medio pireba ahí, o un poco malo, nervioso, nerviosa, ¿verdad? Queremos hacerle llegar nuestra buena música, nuestra alegría por sobre todas las cosas. Entonces, baila con nosotros.

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0: Bueno, ya estamos aquí, 18 de las 11, justo vino alguien y con algo importante así en la mano, entonces tuve que recibirla. Pero rapidísimo, la gusto así. Bueno, señores, estamos aquí en nuestro territorio, pero de buena música. ¿Qué tal este tema? Después de escuchar el pedido de este, ¿dónde se me fue? A un minuto de ti el título. Se me antojó nomás escuchar este. Y hay otro también que es muy lindo, que cuando nos acordamos de lindos temas, ¿verdad? Este puede estar en la lista también. 18 de las 11, ¿qué tengo? Tengo pausa, sí tengo. Roja Silva, por ahí nos escuchan también. Aquí van llegando los mensajes, pero de los buenos, aquí en el privado.
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0: Y vamos sumando también. Así como oyentes, clientes también, ¿eh? Espérame que un ratito.

0974-103-900, esa es nuestra línea. 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

0: el Monchi, papá. 24 de las 11. 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
0: Algo de Renes, claro que sí. Y algo de Cachaca Pirú, pues sí, yo creo que sí. Mirá lo que, qué ricura ese. ¿Cómo va a preparar, oyente de hacia ahí? ¿Cómo se prepara ese? O sea, hay varias formas, por eso pregunto. Pero qué rico se ve. ¿Se invita a Mina? Bueno, hoy está previsto y no hacia San Juan. Hasta mañana, a ver, pero vamos a ver. Me parece ser que vamos a Villarrica o no. No sé cuál es mi destino ya. Pero hay mucho laburo, eso es bueno. Pero entre hoy y mañana voy a tener que hacer un recorrido de la Gran 7, aprovechando que mañana estoy libre, entre comillas, ¿verdad? Aquí de la radio. Pero en lo otro hay muchísimo laburo, pero muchísimo. Y mañana juega nuestra querida Luis Roja también, ¿eh? Ayer no hubo sorpresa, ¿no? Perdió Argelia en la madrugada ya de hoy. Ganó Portugal con lo justo, podríamos decir. No pude mirar tanto. De pasada miraba el partido.

ganó a Croacia y en España no tuvo mayores inconvenientes, digo yo. Derrotó 3-0 a Austria, era el rival, bueno. Ya se confundí, vamos ahí, pero bueno. Limosnero de cariño, tengo dos canciones, dos de rehenes. Aquí está su pedido al aire, 0974-103-900. Esa es nuestra línea, reitero, 0974-103-900. Saludos a la gente de Roja Silva. Hoy nos escuchan, ¿verdad?

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44 de las 11, hacia la parte final, la P del pecado, Pedro Rojas y Azul Saita. ¿Así es? Bueno, desconocía esta canción. Algo de los forasteros me piden. Así mismo, por ahí, tenemos sintonía por ahí. Ahora justo me dice, Rosana también, saludos. 45 de las 11, ya hacia la parte final de a poquito. ¿Qué tengo? Tengo último bloque de la pausa, ¿verdad? 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

0: el oyente de, qué lindo tema pidió nuestro oyente de Buena Vista. Qué lindo tema. En realidad, ¿verdad? Como suelo decir. Este también es muy buen tema. Yo no conocía. Muy buen tema. Pero este tema, después de muchísimo, no sé, después de cuánto tiempo, nos volvieron a pedir. Y mi derrota a los Jennys. Marlene también en sintonía. Saludos. Qué lindo tema, en verdad. Bueno, y un tema me dice, lástima que es lejos, así no, jaite, sea muy lejos nomás, Rafi nos escucha. Hola, Rafi. Muchas gracias por escucharnos a toditos, a toditos. Buena música aquí a través de la 103, nuestro territorio cargado de buenas canciones. Una y mil veces cantaré.
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0: Los Forasteros. Su pedido al aire. Rafi nos escucha.

No se enojen conmigo. No tuvimos tiempo hoy. Hoy no. Hoy no se pudo. Pero bueno, por lo menos uno, dos, verá, dos pasamos. Tenía la buena intención, la predisposición, pero bueno, ya está. 56 grados 11, llegamos a... Estamos en un viernes. Completamos una semana más, gracias a Dios, como suelo decir. Agradecido siempre, primero por la salud que no se compra, ¿verdad? Y nos vamos de a poco, ¿eh? Yo soy Gumi DJ, el placer de siempre a las 14, que digo, a las 12 enseguida se viene Willy. Enseguida estará viniendo ya, hasta las 13 horas. A las 14 Gustavo Alberto conduce el bus, 17 horas Adrián Ramírez, el especial de KB Music y Rodzell. 19 horas el sorteo de Salvatore. Después el compañero Alejandro Viveros con su 0-3. Mañana, sábado, fin de semana. 7 a 9 de la mañana, Adelaide Osuna conduce Puro Sentimiento. A las 9, Alejandro Viveros con toda la buena música, la buena onda, hasta el mediodía, el fin de semana, con lo mejor en cuanto a música, la buena onda. El domingo estamos, Dios mediante, de 9 a 11 y 30 con otro estilo de programa, con clásicos en español. Solo clásicos en español, ¿sí? Bueno, el placer de siempre. Feliz resto de jornada, feliz fin de... Hasta la próxima.

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0: Señora, señor, muy, pero muy buenísimas tardes. De esta manera vamos arrancando una nueva edición del Bus. Aquí por tu estación de radio favorita, la 103.9 Yeruti FM. Qué gusto, qué placer saludarte una tarde más. De este lado de la comunicación, estar dándote la más cordial de las bienvenidas. Es un total placer en esta jornada de viernes 3 de julio, señora, señor. Estamos arrancando con todo.
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0: Venís escuchando el temón del grupo colombiano Morat, esta reversión espectacular de Los Enanitos Verdes, Tu Cárcel. Está la versión de los Bukis también, sí señor.

0: ¿Cómo andamos? ¿Cómo estás? Ya te saluda por aquí Alejandro Viveros. Estaremos acompañándote hasta cerca de las 17 con lo mejor de la música. En esta jornada fresca, fría de viernes, 12 grados la temperatura momentánea, sensación térmica de 10 a estas horas. Humedad 55%. Horrible tarde, loco. Increíble. Generalmente cuando te duchas, automáticamente post ducha pasa el frío. Pero hoy, increíble. No vas a oír, loco. No, ya te digo. A ducharse. No, hay que ducharse, claro que sí. Igual, man. Claro. No importa la temperatura. No, hoy se sintió bastante, lo increíble. 0974-103-900, nuestro WhatsApp habilitadísimo.
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0: sorteé. Queremos leerte, queremos escucharte en esta tardecita fresca, fría de viernes, iniciando lentamente el fin de semana.

0: Fin de semana de grandes emociones. Dios mediante nos espera precisamente el día de mañana. Vamos a ver qué tal. Penales y a otra cosa. Penales pasamos y a otra cosa. Esperando ya ahí por Canadá o Marruecos.
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0: Para el día de mañana, el día de sábado 4 de julio, se anuncia un clima frío a fresco, cielo parcialmente nublado, vientos del sureste, luego variables. La máxima prevista es de 18 grados centígrados.

Para el día domingo 5 se anuncia un clima más frío en las primeras horas, luego cálido por la tarde, cielo parcialmente nublado a nublado, vientos variables luego del sur. La próxima semana vuelve el frío polar, loco, increíble. Los días lunes y martes de la próxima semana, mínima de 4 grados no se aguarda. Increíble, así que a prepararnos mentalmente, físicamente. Lunes la máxima 13, la mínima de 4. Martes la máxima de 17, la mínima de 4 también. Datos del tiempo que ya venimos actualizándote en Yeruti FM en el bus de la tarde.

0: Existe una infinidad de versiones de este temón espectacular de Soda Stereo. Soda Stereo, digo bien.
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0: Es la versión de Río Negro y Sonny Moyse.

cosa ahí mucho más anterior, o sea, con más antelación se hizo esta versión. Capitán iniciado a su manera.

0: Pero definitivamente nada supera a una canción bien hecha y la canción súper original, la primera. Raras veces una reversión supera a la versión original. Buenas tardes, buenas tardes, buenas tardes, ¿cómo están? ¿Cómo andamos? Agradecemos infinitamente las firmas comerciales que nos presentan, que nos respaldan cada tarde, una tarde más.
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Con lo mejor de la música venimos para acompañarte, señoras y señores, hasta cerca de las 17. Pedí tu canción favorita, 0974-103-900, quinto viaje semanal a través de Yeruti.

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5: 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Estamos de vuelta. Seguimos recorriendo la tarde con vos. Estás en el bus de la tarde con Gustavo Alberto por Radio Yeruti FM.

Ahí sonaba la canción de Ricky Martin en colaboración con Luan Santana. El tema se titula Extraño. La más reciente producción musical de ambos buenísimos intérpretes de la música latina. Colaboración espectacular, disfrutamos estas horas de la tarde, señor o señor. 097-403-900. Sí, sí, yo creo que así también plantearía el faro. Un punta, inciso, 451.

Segurito, segurito. La defensa, la bronca, porque ultra ofensivo vi que va a parar su equipo Francia. Que se alineen los astros en la tarde de mañana. El pueblo paraguayo se merece una alegría mundial. Creo fehacientemente en eso. Ay, Cota, sí. La pelota ahí del mundo tranquilamente. Y a otra cosa. Y voy a pensar en el 2030.

Desde Albadona, en sintonía de la radio, nos indican por aquí. Muchas gracias. Saludos afectuosos hasta allá. Desde Tres Fronteras. Gracias por la sintonía. Potrerito, de San Agustín. Muchas gracias. Oyentes viajando, escuchando radio. Buen viaje, buen retorno. Maneje con precaución. Gracias por la sintonía.

0: Estás escuchando el temón de la Tayla M, Más Amor, por favor. Por eso no me enojo. 0974-103-900, comunicate vos también con nosotros. Gracias por la sintonía. Clara en sintonía desde Rojas Silva, muchísimas gracias. Saludos afectuosos a nuestra querida gente de Rojas Silva. Conectados a nosotros a estas horas de la tarde, muchísimas gracias.
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0: 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Eu te falei 097-403-900, comunicado vos también con nosotros. Sexta-feira espectacular, claro que sí. Ahí venís escuchando la versión de Atitude 67 y João Bosco y Vinicius, Chora mi liga.
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compartiendo temores contigo en esta tarde espectacular de viernes, cerrando la semana laboral. 0974-103-900. Queremos leerte, queremos escucharte. Y si sí, loco. Y si de repente mañana sale la épica.

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1: Ah, qué locura, donde estamos a horas. Hoy tenemos, en este caso, dos partidos, ¿verdad? El día de ayer, hoy teníamos un partido ya a las 12. Ganó Suiza a, en este caso, a Argelia. Está ganando Egipto 1-0, le está ganando Australia. Hoy tenemos tres partidos. Sí. Argentina, Cabo Verde, 19 horas. Y Colombia gana 22-30 horas. Mañana dos partidos, sí señor, 14 horas, Canadá, Marruecos y Paraguay, Francia, 18 horas. Dale, vamos por otra tanda de penales. Yo creo que sería la última, porque luego yo creo que a Marruecos le vamos a ganar un poquito más tranquilamente. No tan tranquilamente, pero por lo menos con goles, ¿verdad? Entiendo la redundancia, pero vamos a entender, ¿verdad? Por lo menos no vamos a llegar a penales contra Marruecos. Luego contra España. Ahí sí, ahí va a costar un poquito. Y luego le vamos a ganar a Argentina por penales. La final, sí. Más fijo, 7-4-103-900, comunicate vos también con nosotros. ¿Cuál es tu pálpito para el partido de mañana? Contanos. En la super tarde de la 103, ¿cuál crees que va a ser el resultado? Capaz por ahí va el resultado correcto y a otra cosa.

Estás escuchando el temón de Valen, Color Café. Me enamoré de unos ojos café. Fragmento de la canción que disfrutamos en la super tarde de la siguiente.

este fin de semana tenemos Gran Premio Silverstone. Hey, ¿cómo te va? ¿Por qué no venís conmigo y nunca te va? Ya eso de amigo nuevo. No, la ansiedad es increíble. Mejor se lo dejamos otra vez. Viernes, pero la ansiedad de tener ansiedad de todo el día esperando las 18 horas de mañana. Ah, le dice por aquí el 208. Gracias por la sintonía, totalmente.

Veníamos escuchando justamente la más reciente producción musical de Marilina en colaboración con Lauta, este buenísimo artista argentino emergente. El tema se titula Un Beso. Lo disfrutás primero acá a través de la 103, precisamente en el Bus de la Tarde.

0: Ahí estás escuchando el temón de Marilina en colaboración con Lauta. Un beso. 7413-900, comunicate vos también con nosotros. Manda vos también tu audio, a ver qué dice este.
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0: Ay, increíble, Jake. Qué rápido son los muchachos. Y será mañana la épica, loco. Mañana 18 horas, mañana. Ojalá que ya sea mañana. Urgentemente necesitamos que sea ya mañana. Dale la previa, por supuesto, a través de Yeruti FM 103.9.
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0: Mañana, si Dios quiere, Palma lleno de vuelta y todo el país vibrando. La clasificación, imagínate lo que va a ser, loco, clasificación de Paraguay a los cuartos de final de la Copa del Mundo. Y ahí Marruecos esperándonos ya. Bueno, digo, ¿verdad? Los partidos son bastante sorprendentes, ¿verdad? Van cambiando y tal. Vaya, increíble lo de Croacia. Lastimosamente fue el último mundial de Luka Modric. Y lo de Senegal. Sí. Ayer pasó el bicho, sí señor. Portugal se metió entonces a una nueva instancia del mundial. Sí, 1-0 entonces Egipto, Australia, ¿ok? Sí, ya sé que te da ansiedad. A mí también me da mucha ansiedad escuchar nomás las canciones del Albirroja. Estoy viviendo lo que vos estás sintiendo también. Tenemos corte y seguimos para acompañarte con más buena canción, más buena música en el bus de la tarde.
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Venimos escuchando la buenísima canción de Luis Mosqueda y su grupo Comando Página de Amigos, esta versión bandita espectacular. Disfrutamos en la tarde de hoy, complaciendo sugerencias musicales. Veníamos sugiriendo justamente el temón de Rico Viveros, Mi Cómplice. Veníamos escuchando. Hay algo de Luis Mosqueda también. Y tenemos pendiente algo de Guardianes del Amor. San Juan de Pomucero activo a estas horas de la tarde. Muchísimas gracias. Ahí también sugería algo de Banda Capibaribe. También tenemos pendiente. Claro que estaremos complaciendo.

Ahora sí es que se juega a las 5 del partido de Brasil-Noruega. Porque estaba supuesto que había alerta meteorológica para justamente las 17 horas y se estaría adelantando varias horas.

Ah, ok. Lo que hubo fue una propuesta de cambio de horario por tormenta eléctrica. La FIFA analiza y en las próximas horas dará una respuesta oficial. Que incluso podría cambiar el horario de Brasil-Noruega.

Somos 10 a las 11 de la mañana entonces. Ok. Porque la propuesta es que se adelante 6 horas el partido entre Brasil y Noruega este domingo, que estaba previsto para las 17 de la tarde. Este año venimos disfrutando a continuación esta buenísima versión de Guardianes del Amor en colaboración con Américo. ¿Para qué quiero un corazón?

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0: Bueno, y se ha escuchado el tema de Luz Celeste en colaboración con Banda Capibaru. Te llevas mi vida.
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0: 0974-103-900 contactos en la super tarde de la 103. Queremos leerte, queremos escucharte.
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0: No, pero a las 5 de la tarde, temprano todavía ya para estar.

de Paraguay va a tener el 1% de posesión, pero ya es suficiente para ganarle a Francia, dice. Sí, totalmente. Yo creo que es más que suficiente. Los juegos de los jugadores de la garra guaraní es increíble. Qué lindo sería meter un gol a los 95 más 5 y ganarle a Francia 2 a 1. Y me duele. El delirio va a ser total, sea cual sea el resultado positivo para nosotros. Vamos para Paraguay, caramba, dice Francia. Sí. Toda la presión tiene Francia.

0: Claro, la raza paraguaya venció a morir, papá. Claro que sí. Confiamos muchísimo en los muchachos, en lo que puedan hacer en la tardecita noche de mañana. No, yo creo que 5%. Y sí, 10, 20% de posesión va a tener Paraguay, sí o sí. Viene a broquelados y golpear de contragolpe con el cifo. No, estamos pesimistas. No.
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0: Al contrario. Estamos muy esperanzados. Gracias por la sintonía. El 822 reportándose a estas horas. Tenemos cortes y vamos para acompañarles con más buenas canciones en el bus.
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verdad. 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

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Fragmento de la canción de Binomio de Oro de América. Disfrutamos a estas horas de la tarde, señores, señor. 097-403-900, comunicate vos también con nosotros. 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
0: 2x1 espectacular entonces de Binomio de Oro de América. Esto es No Puedo Olvidarla. Sí, señor, subile el volumen a tu receptor. Viernes, viernes, en las puertas, en el umbral del fin de semana. Te acompañamos de la mejor manera a través de la 103.

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0: Ahí venís escuchando la buenísima canción de Mario Luis, Voy a olvidarme de mí. Sí, señora, sí, señor. Buena cumbia a estas horas de la tarde. Iniciamos el bloque a las 16:30 con el temón de Los del Fuego del Trato. Complaciendo sus creencias musicales de esta manera. A estas horas de la tarde, señora, señor. Si todavía no pediste tu canción favorita, hacela. Hacé tu sugerencia musical 0974-103-900. Gustoso, feliz, estaremos de complacerte, de saludarte también en esta tardecita espectacular, fresca, pero agradable de viernes.
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0: No, el 3 de julio se celebra el Día Internacional Libre de Bolsas de Plástico, con un objetivo claro: reducir las bolsas de plástico de un solo uso y fomentar su consumo responsable. En el día a día, las bolsas de plástico se han convertido en uno de los objetos más cotidianos y también uno de los más perjudiciales para el medio ambiente. Algunos países como Francia e Italia ya han prohibido la producción de bolsas de plástico y han reducido notablemente su consumo. Así que el día de la fecha, señora, señor, se la recuerda, se celebra el Día Internacional, digo bien, Libre de Bolsas de Plástico. El famoso ULE, ¿verdad?

Nos vamos, señores y señores, por la preferencia. Muchas, pero muchísimas gracias. Espero que hayan pasado súper bien, tanto como nosotros. Agradecemos infinitamente las firmas comerciales que nos presentaron, que nos respaldaron una tarde más, una semanita más. Y tal vez se despide Alejandro Viveros. Buenísimas tardes, pásela bien. Chau.

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Señoras y señores, ¿qué tal? Buenas tardes, bienvenidos. Qué lindo, qué gusto, qué placer saludarles a cada uno de ustedes a través de Yeruti FM 103.9. Arrancando la edición 5 de esta semana, edición última. Hoy 3 de julio 2026. El invierno con todo. Daro, ¡uy, cómo está, Vito! Psicológico será. Alejandro, no hace frío será. 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Adrián Ramírez es mi nombre. Y gracias por acompañarme.

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1: Edición 5 de la semana, viernes 3 de julio. Son las 17:28. Puedes comunicarte con nosotros 097-403-900. Qué lindo. Paraguay juega mañana. Gente, impresionante. Ñañez Calma y Capado ya un mapu no iba. No hay todavía, ¿verdad? Carulín, algo. Pero bueno, toda la fe y toda la esperanza en la albirroja mañana ante una difícil Francia. Pero siempre, siempre, siempre con la idea y con las ganas de ganar. ¡Qué bárbaro será! Sarambilla, Potomí francés, digo, ¿eh? No. La garra guaraní. La cadena Rotzel sigue presentando su exclusivo viernes 3 de julio. Saluda a la gente que está de cumpleaños también hoy.

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¡Qué linda canción! Grupo El Tiempo haciendo la pulquería. Feliz día viernes para cada uno de ustedes, como siempre. Encantadísimo, emocionado, feliz, contento de saber que ustedes ahí del otro lado nos van acompañando como siempre, ¿verdad? Un abrazo muy grande para cada uno de ustedes. Gente que nos van escribiendo también. Saludo para Mari. Un beso enorme para Mari. Hola, Mari. ¿Qué tal? El día de la boda se fue mi alegría. Ay, ay, ay. Gracias por acompañarnos. 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Sonreíle a la vida, dale. Sé feliz. ¿Se puede? Claro que se puede.

0: Ay, ay, ay.
1: ¿Cómo es que puede ser, amigo?
0: ¿Cómo es que puede ser, amigo? Qué lindo. Gracias por hacernos tan feliz. 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Adrián Ramírez es mi nombre. El lunes volvemos a las 17. Gracias, los quiero, sean felices. Chao.

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De esta manera vamos iniciando una nueva edición de Cero Estrés por Yeruti FM 103.9, señor, señor. El saludo renovado. Ya estamos listos y prestos para acompañarte de la mejor manera hasta las 19. Veniste escuchando el tema de Miguel Good, Miguel Bueno y Juan Duque, Solcito. Hoy por fin se asomó el astro rey un poquito, por lo menos pudimos lavar la ropa, sí. Cuando tenemos días consecutivos de poco sol o casi nulo sol y mucha lluvia, se complica bastante. Me imagino que vos también del otro lado de la comunidad.

0: Hoy sí tenemos Bingo Salvatore a partir de las 19 horas, señores, señores. Así es que prepara tu cartón, vos jugador habitual del Bingo Salvatore, el que te premia de verdad. 19 horas, la retransmisión oficial a través de Yeruti FM. Ya les saluda por aquí Alejandro Viveros. Nuestro WhatsApp habilitadísimo.
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0: No, a veces no me acuerdo. O a veces doble. ¿Cómo anda, mi gente? ¿Cómo les trata este fresquete que venimos teniendo? 10 grados centígrados, sensación térmica de 9 grados. Humedad 61%, es lo que viene anunciando Meteorología a estas horas. A recordarte que la temperatura va en descenso en cuanto se vaya desarrollando esta noche y madrugada. No oye tu gusta, loco, mañana en la mañana. Hasta las 8 de la mañana, 5 grados. Desde las 3 de la mañana hasta las 8 de la mañana. Y sensación térmica sí o sí, mucho menos. 3, 4 sí o sí. Pero por suerte el domingo estaríamos teniendo un clima bastante agradable. Pero antes, para el día de mañana, el día de mañana juega la selección, papá. Sí, señor. Mañana, sábado 4 de julio, se anuncia un clima frío a fresco, cielo parcialmente nublado, vientos del sureste. La máxima prevista es de 15, la mínima de 8. Para el día domingo se anuncia un clima frío en las primeras horas, luego cálido por la tarde, cielo parcialmente nublado, anulado, vientos variables. Luego del sur, la máxima prevista es de 20 y la mínima de 11, mucho más agradable. Luego lunes y martes, atención con esos días, huele el fresquete espectacular, el fresco frío. La máxima para el día lunes, 13 grados, la mínima de 4. Martes, la máxima de 17, la mínima de 4. Ya vuelve el calorcito, digo bien, desde el miércoles en adelante. Así que bastante bien. Datos del tiempo que ya venimos actualizándote en Yeruti FM en 03. Vamos dándole continuidad a la super propuesta de Yeruti FM. Bienvenidos a esta quinta entrega semanal, sexta feira espectacular. Mañana 4 de julio, sí señor. Y este es el himno oficial de los días 4 de julio. El Conejo Maestro, a tu merced. Bienvenidos.

Igual los días viernes en su mayoría pasamos temitas nuevos. A continuación lo más nuevo de Marilina en colaboración con Lauta. El tema se titula justamente Un Beso. Lo disfrutas primero acá a través de la 103. Quiero robar.

0: Venimos a escuchar el temón de Lauta, Puñaladas Remix, en colaboración con amigos artistas Manuel Turizo y Ido Rake. Dos por uno del buenísimo artista argentino. De esta manera venimos disfrutando en la tardecita noche de la siguiente otra.
1: ¿Qué dice Lauta?

señor, a continuación otro recomendado, tema nuevo de Lucas Sugo en colaboración con Pussy. El tema se titula Corazón Porfiado, tema nuevo, disfrutamos del Yoruba en la noche.

0: Hey, estás escuchando el temón de ¿Qué personajes? ¿Cómo estás? Venimos complaciendo sugerencias musicales de esta manera.
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0: Por aquí nos vienen subiendo Ale y te pegó el cachaquita, nos indican por aquí. Claro que sí, se rubo hoy viernes, a pesar del mal clima. Claro que tenemos cachaquita full para compartir contigo. Mándale nomás. Este hay un espectacular de Los Ángeles Azules. Disfrutamos estas horas de la tardecita. Tardecita noche, señora, señor. 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

0: Clásicos tropicales que vienen formando parte del playlist del día de hoy. Venís escuchando la buenísima canción de Rehenes, Sorprendido en el amor.
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Nos vamos, señoras y señores, por la preferencia. Muchas, pero muchísimas gracias. Ha sido un total placer acompañarles de este lado de la comunicación en esta jornada bastante fresca, fría del viernes. ¿Quién te habla y se despide? Alejandro Viveros. Espero que tengas una hermosísima jornada de viernes. Buenísimas tardecitas, noches. Pásela bien. Chau, chau.

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0: Buenas noches, Baixapa. Comienza nuestro sorteo de Salvatore, el que premia de verdad hoy viernes. Estamos cerrando la semana. Hoy vamos a jugar con nuestro cartón del día de ayer jueves, que no pudo ser por las inclemencias del tiempo. Okiroñan de Cuejecurilomita, entonces la empresa de bingo de Rifa Salvatore decidió postergar el sorteo para hoy viernes. Así que ñan de cartón, Cuejeguaré jueves, pealan ñembo jugata vagina. Y también vamos a tener el sorteo de la Rifita Salvatore. Así que tenemos doble sorteo, muchísimos premios en efectivo. Son más de 10 millones en premios que salen o salen. Ojo, te da la ñan de premio, Cuejecurilomita. Así que a sacar nuestro cartón, la rifa de los sueños, ¿sí? Entonces, y gusto de Ajinamari, Mate, Coba, Ajinalaro, buenas noches.
1: Pero, ¿cómo te haces, socio?
0: Muchísimo frío.
1: Sí, bárbaro. Ay, ayer te duró más, ¿sube?
0: 7 grados.
1: Sí, jefe, ¿cuán haiste allá? Sí. Con razón, ayer
0: poquito. Muchísimo frío.
1: Estoy sube, le acundé, ahí mete a tu pano y villa y guave. Pero, hagaiste, acupata porque ya. A volearle a su, vea, ya, chauma.
0: Y ayer te acuta más, sube,
1: Ajinalaro. Así también como toda la gente, seguramente. Buenas tardes para todos. Bienvenidos también. Qué gusto de poder saludarles y tener este lindo encuentro donde van a probar la suerte y ganar muchos premios en efectivo. Ayer no se pudo por la inclemencia del tiempo de madrugada y con MB. Oh, qué homboreando y leyendo tiempos ahí vio para llegar. Entonces que llega pues lluvia ya. Pero con la promesa de vida de siempre de postergarlo y hacerlo al día siguiente sí o sí. Por eso hoy estamos por jugar. La pinta, me llamo el viernes, jamás me ande, bárbaro.
0: Por lo menos.
1: Hoy estamos por jugar con la boleta del jueves, que es la rifa de los sueños que trae sus tres sorteos. La primera cantada es el binguito de Salvatore, trae también el sorteo de la segunda cantada, binguito Salvatore, y el tercer sorteo es la rifa de los sueños, donde traen figuras, tus cartones traen figuras, diferentes figuras tienen, y hoy vamos a sortear, y recuerden que tiene que salir tres figuras iguales, para que pueda ser la figura ganadora, a la Ewerecora Molan de Boleta, Perejana Janguajina, 100.000 guaraníes. Así es que hoy también, como todos los viernes, tenemos el sorteo de la rifita de Salvatore que compraste por tan solo 2.500 guaraníes y trae dos chances, dos premios de 1.000.000 de guaraníes. Ya jacuesteo, le ganata Ginapea, Fabio Mendoza.
0: Muy bien, vamos a arrancar.

0: Primeramente con nuestra primera cantada, el primer casillero que está ubicado en la parte izquierda, color azul, Peaguña Muñepruta la mitad, y el que llene su cartón ahí, el que haga 25 aciertos se va a llevar 1.500.000 guaraníes, 24 aciertos, segundo mayor acierto se va a llevar 700.000 guaraníes, y el menor acierto, el que marque menos en su cartón, se va a llevar 300.000 guaraníes. Estos son los premios para nuestra primera cantada.
1: Muy bien, excelente, señor Salvatore, bienvenido, Maete Copajín. Claro, arrancamos.
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0: Suerte, suerte para todo el mundo. Atención,
1: uno,
0: arrancamos.
1: Uno, Fabio.
0: Cae el primer número, atención.
1: Claro, mira. Juanca, Yuape, Maiko, Batilla, se enfocan por allá de Jalañan de Luz. Y luego te ima ya, ¿verdad? Ya que te mantió hoy. Eso era, Juanca. Pepes, hermano. A ver.
0: Ahí, por ahí está.
1: Fin de enfoca. Ahí está, ¿eh? Bueno. 38, Fabio.
0: 38, primer número que marcamos en nuestro cartón. Es el número 38, 3 con el 8, 38.
1: Será algo así, triliserio, ahí te ima. Ya algo así, tú ya estás allá, vente, me voy a ima de verde, bárbaro.
0: No, pero ahí está bien. No, por ahí bueno, estamos.
1: Y me pone ahí, te digo, y no se dúo, otro número.
0: Marcamos el 57.
1: 5 con el 7.
0: 57.
1: Pum, la partió el lunes allá. Y mi putrinca.
0: Sí.
1: Claro, yo fui su enrollado, musilla, mandí, sopa, otro número.
0: Marcamos el 44.
1: 4 con el 4.
0: 44.
1: Se volé en donde moví la michiga y gracias a hoy, cura, ve que la... Oh, allá.
0: Mi atrimiserio, este de bárbaro.
1: Pero se nacan, güey, pues, quebranto peoingo porque la Paraguay ya te yucamo, agri. Otro número.
0: El 49.
1: 4 con el 9.
0: 49.
1: Sí, ese socio, ya aguanta, ya. Se van tan lentos y ya. Sí, vamos por los nervios ya. Ay, un va de su peso, ya. Otro número.
0: Marcamos ahora el 35.
1: 3 con el 5.
0: 35.
1: Es puro, que habla Paraguay. Usted mismo había sido ya. Ay, metela hasta luego, tío Toledo, Fabio, de bárbaro. Otro número.
0: Marcamos el 17.
1: 1 con el 7.
0: 17.
1: Al día siguiente, ok, un país. Es un 2 en Shai de miras de socio, ya. Ahí tío, Fabio.
0: Me tomo vivo pues apenas.
1: Más allá que acá, y yo me la doctor. Otro número.
0: Marcamos el 26.
1: 2 con el 6.
0: 26.
1: Qué bárbaro. Digo igual, yo en el triglicérido 150 comidas.
0: Sí.
1: La normal, la rango allá.
0: Sí, sí, sí.
1: 1000 ariore comillas.
0: Que ya me supe.
1: Qué bárbaro.
0: Marcamos, atención, el 24.
1: 2 con el 4.
0: 24.
1: De. Ya no acá, ya de apichar, ya porque la pecha y TV había sido. Y yo tuve que ir.
0: Y más vea.
1: Sí, otro número.
0: Marcamos el 51.
1: 5 con el 1.
0: 51.
1: Ay, mete a puta viuda ya. Vea con la PJT pelando y cuay. Ego, vete y aceite más. Te y cure. Sogra, mai chau, cure.
0: Ahí va el mundo de Coitran Juan. No lo puta llega.
1: Así es.
0: Cal 73.
1: 7 con el 3.
0: 73.
1: Pero menos malo y por ala y corazón. Y vea la impresión. Pues ya medio ando upeando. Y voy, imagínate tener, no sé, algo de base en baja upecha.
0: Peligroso, sí.
1: No, y peligroso. Y otro número.
0: Marcamos el 47.
1: 4 con el 7.
0: 47.
1: Ahí me dejo un pase de una peputilla. Y se le dice: yo tengo un diablo. Por... No, es un trabajo de un día.
0: No, no.
1: Es de muchos días y de mucho cuidado. Sí. Lleva otro número.
0: Marcamos el 13.
1: 1 con el 3.
0: 13.
1: A la. Y que sí, vea la Tembi Hugo y la. Se ve la. Hay que cuidar.
0: No, pegando y la veneno.
1: Vea la veneno. Sí.
0: Sí, hay que cuidar siempre lo que comemos y.
1: Te comí a bicha acá a mí misma.
0: Allá por acá, sí.
1: ¿Será?
0: Hace 6 meses.
1: Cada 6 meses. Sí. Otro número.
0: Marcamos el 19.
1: 1 con el 9.
0: 19.
1: Con el hombre enrollado, mi hija, un laya, y si ahí, hermano. Go.
0: No, y eso de vez en cuando.
1: Y Junior va a pedir.
0: Dos veces al mes, va.
1: ¿Será?
0: Mi pinto de la yaguana, ¿eh?
1: Marcamos.
0: El 42.
1: 4 con el 2.
0: 42.
1: Campeón, imagínate, ve.
0: No, pues la todos los días. Y tú, y no, si no. Dai, pollo más no sea, sí. Nada, así que ya yo contaba donde le dije de yo.
1: Otro número.
0: Marcamos el 9.
1: 0 con el 9.
0: 9.
1: No hay guatamino, mi peña con azul y mo cabeza, por ejemplo.
0: No, timbo, yo me acuerdo. No,
1: me
0: metes ya. Pero yo hubo un timbo y güey.
1: Sí. Después del 9.
0: El 27.
1: El 2 con el 7.
0: 27.
1: A marcar el 27, 2 con el 7.
0: 27.
1: Nos añan de otra cosa y le añan de. Habla contrario, mandi. O añan de la mandi.
0: No, pero. Ángeles en vivo.
1: Sí, otro número.
0: Marcamos el 34.
1: 3 con el 4.
0: 34.
1: Ya marcando más 34, entonces ya.

0: 11.
1: ¿Uno con el 1?
0: 11.
1: La triglicerídeo alto, allá, pues pego. Hoy la grave llegué ya. Apeago yo, como ve al lado. Entonces, no se puede.
0: Bueno.
1: Ya reiteré a mi mano.
0: Vamos a repetir las primeras 20 bolillas extraídas en la primera cantada. Así que atentos.
1: Dale.
0: Primer número que cayó fue el 38.
1: El 3 con el 8.
0: Sí, 57.
1: El 5 con el 7.
0: Sí, 44.
1: El 4 con el 4.
0: 49.
1: El 4 con el 9.
0: 35.
1: El 3 con el 5.
0: 17.
1: 1 con el 7.
0: 26.
1: 2 con el 6.
0: 24.
1: 2 con el 4.
0: 51.
1: El 5 con el 1.
0: 73.
1: El 7 con el 3.
0: 47.
1: 4 con el 7.
0: 13.
1: El 1 con el 3.
0: 19.
1: 1 con el 9.
0: 42.
1: El 4 con el 2.
0: 9.
1: Solito el 9.
0: 27.
1: El 2 con el 7.
0: 34.
1: 3 con el 4.
0: 75.
1: 7 con el 5.
0: 43.
1: 4 con el 3.
0: Y por último cayó el 11.
1: Camba canilla.
0: Sí, número 11.
1: 1 con el 1.
0: 11.
1: PTI Cambama, pero calle de ahí por ahí, Fabi.
0: Ya. No come ni bella este móvil, la humilla, ni el huevo, este de barro.
1: 58.
0: Al 58.
1: 5 con el 8.
0: 58.
1: Ni mabe, este a la igual, ya no sé si se iba a así es, otro número.
0: Marcamos el 56.
1: 5 con el 6.
0: 56.
1: ¿Cómo están, Fabio? Ya ves, el lado mío, porque...
0: No, y por la mañana...
1: En Ñeñuango, allá, por según la ciudadanía, te iba a... Uno ya cajó impua. Xeneca, tú y otro número.
0: Marcamos ahora el 74.
1: 7 con el 4.
0: 74.
1: Tampoco me se envié, humilla. Oye, congelado con el lado.
0: Onza, no, pues, pues, jare, vejo, onza, y te vive, y leo. No, pues, jare, vea tu miche, mejo, onza, vete ahí, nada.
1: Marcando.
0: El 29.
1: 2 con el 9.
0: 29.
1: Pero no marca bien la miche treína, pero... Onza, pon ahí, te iba.
0: Pues, no, pues, lo marca regular, pon ahí, te iba. Yo, pillo, está más bola en temperatura, ahí,
1: marcamos el 54.
0: 5 con el 4.
1: 54.
0: Marcamos.
1: Ya hay mi chiste, digo yo, marca.
0: Sí, sí, estamos. ¿Y cuál te diga, Curi?
1: Lunes, martes, mi niña, ella y yo con demás. Marcamos.
0: El 63.
1: 6 con el 3.
0: 63.
1: Getao, ¿qué? Usa y mago anga. Hasta veamos el mago anga. Y voy ya. Dallado 20, muy bien. Último vez.
0: Ya, yo, ya, hoyo, Heimana, con el Rubin de Barra.
1: Marcamos.
0: El 12.
1: 1 con el 2.
0: 12.
1: Ay, yo, Heimana, ya, pero. Amigueja, no sé, amigueja, no sé, pues.
0: Naikai, naikai, un negocio.
1: No, y neva llegó. Otro número.
0: Marcamos el 68.
1: 6 con el 8.
0: 68.
1: Ya marcan, no me vea.
0: Ahí está el número 68, es el número que marcamos. Ya aquí es el número, estamos en la primera cantada.
1: Maete con el espíritu, y otro número.
0: Al 50.
1: 5 con el 0.
0: 50.
1: Mañana juega Paraguay, Fabio.
0: Todo listo ya para mañana. Mañana el gran día, nuestro partido. Ya es Satamba, este cuajina va. Es lo único patada, Gina.
1: Otro número.
0: Al 32.
1: 3 con el 2.
0: 32.
1: Y ahí te digo la pembapeo. Mira, ñan guapego. Pero si un anillo vete, ahí la que se lleva, ya lleva.
0: Ya mocasotas, Gina, mbapeo. Mira, dembele, mira, Gina. Ya buscas, yo voy parte de la cuajina por lo menos.
1: Otro número.
0: Cae ahora el 66.
1: 6 con el 6.
0: 66.
1: El poillo, y Rodrigo Mañame. Fuerza Paraguay, vamos que se puede.
0: O arcolado, mira, con el ya en botellitas y nada.
1: Marcamos el número.
0: 70.
1: 7 con el 0.
0: 70.
1: Te invaden de la recoja. Ya, ese socio. La ya ganaste. Ah, no, con la Francia, pe.
0: Sí.
1: Tome, este momento antes de que la Copa del Mundo.
0: Copa del Mundo ya ganado. Guay, se lleve de Atayna,
1: weá. Marcando.
0: El 16.
1: 1 con el 6.
0: 16.
1: Qué puya la esperanza. Es lo último que se pierde, Sam. Dico, ¿y cuál la otro número?
0: Marcamos el 23.
1: 2 con el 3.
0: 23.
1: Pues, güey, tía, ñanduki la ya ganaste.
0: Marcamos el 6.
1: El 0 con el 6.
0: 6.
1: Pero más allá del todo, Fabio, hay una buena señal.
0: Oina.
1: Hay una buena señal. Me falta la otra campana ya, pero.
0: Cal 40.
1: 4 con el 0.
0: 40.
1: Allá, pongo la primera prueba, Yuhangua. A 6, a Vichinara.
0: Sí, sí.
1: A UPI. Con ayer, pues, a Mongueta invita. Ese socio, cuera.
0: Ya, esa, tamba, boico.
1: Otro número.
0: Cal 48.
1: 4 con el 8.
0: 48.
1: Pero lo más importante de todo, enfrente de Francia, ya algunos digan de los mejores jugadores, pejamos. Pero no, a Jedi se ve que Villay. Buena señal, imagina, Fabio. Otro número.
0: Marcamos el 53.
1: 5 con el 3.
0: 53.
1: Todo se puede imaginar la cuanga y tenemos.
0: No, la esperanza no se pierde.
1: No,
0: un segundo, ni mi chimina, ya huevía. Te doy más, imagina.
1: Otro número.
0: Al 3.

0: Es
1: solito el 3.
0: Número 3.
1: El 0 con el 3.
0: 3.
1: Eso es supado y no lo imitan de Wina y hoy de Alemania o Pecha, Curé. Un día sentí mil a Cuyo ajeno de bárbaro. Otro número.
0: Marcamos el 46.
1: 4 con el 6.
0: 46.
1: A su piste mo y lo imitan de Romero Rudacuea. Me va de Pecha. Además de. Angango. ¿Quién? Vaina lo imitan de Guairo. Iba de Mbae.
0: Cal 30.
1: 3 con el 0.
0: 30.
1: 30 entero. Pero. O muy individual, pues, y cuál es la frase, ¿no? Porque cada uno puede figurar ante los echajes y cuál es ella. Sí, sí. Y este es un equipo, otro número.
0: Al 36.
1: 3 con el 6.
0: 36.
1: Upeando y lo mitad. 230 y lo que se llena la frase, ¿verdad? Y entonces, con el ojo y sube, ¿verdad? Y hoy con ese que es
0: y ¿qué tal?
1: Otro número.
0: Al 31.
1: 3 con el 1.
0: 31.
1: Y hoy me lo he digerido y yo acá pejo jugando con Pujarevia, ¿ya va?
0: No hay agua, qué cosa hay, te voy a ir con la y catutón, Marcamos el 39.
1: 3 con el 9.
0: 39.
1: Ya desde ahí no le iba a ir yendo a la pichata allá, pero. Hoy cuál mando hoy cosa, bueno, sí.
0: Hoy cosa, te voy a ir
1: con sí, sin la curé ni con liberal.
0: Ya, el 10.
1: 1 con el 0.
0: 10.
1: Va, este allá ya fotas.
0: Vamos a ver, bueno, con este número ya hay novedades, Mari.
1: Bueno.
0: Sí, lo viste, yo me voy a poner el cartón, Gina, así que ya es en Duminal, sí, buenas noches, ya para el 10.
2: Buenas noches, Fabio, buenas noches, Marisa, a todos nuestros clientes y amigos, muy buenas noches. Ya estamos con las novedades en nuestra primera cantada del día de hoy. Hasta el momento tenemos un cartón con 23 aciertos.
1: Muy bien, muchas gracias, Alcides. Señoras y señores, ya tenemos novedad en la primera cantada.
0: Hay ahora el 61.
1: 6 con el 1.
0: 61.
1: ¿Qué tenemos con el 61?
2: Con el número 61... Ya tenemos el primer cartón con 24, ¿no es cierto?
1: Ya, Fabio, hey, se maojina, Fabio,
0: sí, ya,
1: ¿eh? Ya, de suerte, ya, con partidos allá, 1 a 0, maoí.
0: Cal, 25.
1: 2 con el 5.
0: 25.
1: ¿Qué tenemos con este número?
2: Con el número 25 seguimos con un cartón con 24 aciertos.
1: Muy bien,
0: vamos.
1: Excelente, otra bolilla va saliendo.
0: Cae el 18.
1: 1 con el 8.
0: 18.
1: El número de la legalidad.
2: Con el número 18 seguimos con un cartón con 24 aciertos.
1: El cartón es de ayer, ¿verdad? Dice Damián. Sí, Damián. Pues es guareña de cartón, ya hemos jugado en ayer, hermano. Otro número.
0: Marcamos ahora el 7.
1: El 0 con el 7.
0: 7.
1: Alcide.
2: Con el 7 seguimos con un cartón con 24 aciertos.
1: Pero la asados a la cerveza no alegramos ya. Uy, con gente de teídas ahí, la situé y Miguel González. Porque ya, Javi, ya es la tentación. Y siento, Miguel, sí. Caso ya uras a pan. Otro número.
0: Al 62.
1: 6 con el 2.
0: 62.
1: ¿Qué tenemos con el 62?
2: Con el número 62 tenemos un cartón con 24 aciertos.
1: Muy bien, continuamos con un cartón con 24 aciertos.
0: Cal 59.
1: 5 con el 9.
0: 59.
1: ¿Qué tenemos con el 59?
2: Y con el número 59 seguimos con un cartón con 24 aciertos.
1: Hoy me toca y Ángel de Quaindemba.
0: Bueno,
1: animada para la bocota ese.
0: Cualquier cosa.
1: O por la suerte, capaz, ¿verdad? Otro número.
0: Cae el 1.
1: Solito el 1.
0: Número 1.
1: El 0 con el 1.
0: 1.
1: ¿Qué tenemos con el 1?
2: Y con el número 1 continuamos con un cartón con 24 aciertos.
1: Adelio, me toca ahí, hey, Adelio.
0: Bueno, le toca ganar seguro.
1: Adelaida Upecha, y hoy me toca ahí.
0: Hey.
1: Sí, señor.
0: Cae el 15.
1: 1 con el 5.
0: 15.
1: La niña bonita.
2: Y con el número 15 tenemos 4 cartones con 24 aciertos.
1: En Berepa y temas de Icabara y Bebuya Laima la llevó liguero.
0: Cal 72.
1: 7 con el 2.
0: 72.
1: ¿Qué tenemos con el 72?
2: Con el número 72 tenemos 5 cartones con 24 aciertos.
1: A ver qué número cae, Fabio.
0: Sí. Cal 55.
1: 5 con el 5.
0: 55.
1: El mercante me huele coramo 55, Ari.
2: Y con el número 55. Tenemos 7 cartones con 24 aciertos.
1: Llegó el número 37.
0: 3 con el 7.
1: 37.
0: Marcamos el 37.
2: Y con el número 37 tenemos 10 cartones con 24 aciertos.
1: ¿Será este número, Fabio, el que falta?
0: Vamos a ver, cal 67.
1: 6 con el 7.
0: 67.
2: Y con el número 67 paramos todo. Porque se ha cantado bingo.
0: Cartón lleno, cartón lleno. Se ha llenado nuestro cartón en la primera cantada. Se hizo los 25 aciertos, Mari.
1: Y se ha cantado.
0: Sí.
1: Bingo.
0: Cal Cartón lleno, se hizo los 25 aciertos en la primera cantada y vamos a conocer

0: ¿Cuántos ganadores tenemos?
1: Tenemos dos cartones con 25 aciertos, los cartones 3.511 y 7.242. 10 cartones con 24 aciertos y 7 cartones con 13 aciertos que se dividen el premio del menor aciertos.
0: Bien, felicidades. Son dos personas que hicieron entonces los 25 aciertos y se van a repartir por el premio de 1.500.000 guaraníes. Recordemos siempre que si hay más de un ganador, se dividen por el premio en partes iguales, ya sea con el cartón lleno, con los 24 aciertos y con el menor acierto también. Así que felicidades a nuestros ganadores. Nos preparamos ahora para el siguiente sorteo, Mari.
2: Muy bien, tenemos el sorteo ahora de la segunda cantada, el segundo sorteo, el binguito de la segunda cantada. 2.500.000 guaraníes para el cartón lleno, para el 24 aciertos o segundo mayor acierto, 700.000, y para el menor aciertos, pesa y ve o apuba anga y cartompe o ganatajina, 300.000 guaraníes. Uperiré. No, mitad, ya jugapao velañane bingo o capullego veangoljinguanejeo velan cartón. Vamos a estar jugando la rifa de los sueños.
0: Sí.
2: Oye, guagos, ya lo mitad ahí figura, la mamá, el pez, el caballo, la vaca, el fuego, la Virgen María, de todo un poco,
0: de
2: Fabio.
0: Todo, sí. Bueno. Y muchísima suerte para todos. Ya después de la segunda cantada vamos a estar pasando a ese sorteo. Así que atentos. Bueno, casillero nuevo que está ubicado en la parte derecha. Casillero color rojo. Así que cuando ya van de atajina UPAP. Así que muchísima suerte para todos.
2: Y ya puede baitema, Fabio.
0: Ya bañime baitema entonces.
2: Ya yo cante más ese.
0: Suerte, suerte. Comienza nuestro sorteo de la segunda cantada. Primer número a marcar es el número 4.
2: El 0 con el 4.
0: 4.
2: A marcar el número 4, la primera bolilla que acaba de salir. Arrancó el binguito de la segunda cantada.
0: Atención, que el segundo número es el 66.
2: El 6 con el 6.
0: 66.
2: Okea oño lomore, 6 con el 6.
0: 66.
2: Erecola en el lomore, okea la y gusto tajina coro. Uy, pero no salió a tu.
0: Ah, eran de bárbaro.
2: Invita amante su peche, dudo.
0: Acá el 51.
2: 5 con el 1.
0: 51.
2: Ya marcando más 51.
0: Vamos que vamos, suerte, suerte. Este domingo tenemos nuestro sorteo del bingo radial Salvatore, Mari.
2: El tradicional bingo.
0: Cal 70.
2: 7 con el 0.
0: 70.
2: Todos los domingos. El día domingo es el día del Señor y, por supuesto, el tradicional bingo radial Salvatore.
0: Así es. Cae ahora el número 3.
2: Solito el 3.
0: Número 3.
2: El 0 con el 3.
0: 3.
2: A la 1 de la tarde, sí o sí. Jaime Baitemoño, Dibellibi, si Dios permite. Y más de 33 millones en premios. Puro efectivo. O un deco domingo, Vejina.
0: Eso. Cae el 18.
2: 1 con el 8.
0: 18.
2: Cartón lleno, 15 millones de guaraníes.
0: Qué buena plata.
2: Cartona, 15 palos en 10
0: millones. 15 millones de guaraníes.
2: 5 millones para el 24 aciertos.
0: Sí.
2: El más de Gracu se llevará 1 millón.
0: Cae el número 6.
2: Solito el 6.
0: Número 6.
2: El 0 con el 6.
0: 6.
2: Y por número de cartón, ya huereco o desfilada premio de bien efectivo.
0: Sí.
2: Todo esto por tan solo 10 mil y.
0: Eso. Atención, cae el 13.
2: Galleta.
0: Uno con el 3.
2: Número 13, ese regimiento.
0: Marcamos el número 13.
2: Vamos, ya no, pento, yegua.
0: Bueno, ya, pues, ahí, puta, de cuidado, ya no me están. Dai, pues, ya, ya, otra cosa.
2: Seguimos marcando.
0: Cae el 63.
2: 6 con el 3.
0: 63.
2: Y con cuepe, guay, ya lo mitad con pita y digo con enoja, ojalá, ya.
0: Mañana el país va a estar paralizado.
2: Sí, nuevamente. Sí. Así es, otro número.
0: El 61.
2: 6 con el 1.
0: 61.
2: No, pero con 10 yo estoy persona. Otro número.
0: Marcamos el 57.
2: 5 con el 7.
0: 57.
2: Ay, muy bien, debe Fabio Audio y ya ve que tengo lo que tenga que pasar. De muy
0: con sí. Está manteo vivo, mátalo ya. Está.
2: Sí.
0: Sí, ando perjudicado. Va a llegar de vuelo a Alemania. Cae el 58.
2: 5 con el 8.
0: 58.
2: Ay, ay, ay. Yo, ay, ya desquite. Vaya, nunca nos pague, digo ya.
0: No, tenga lo que tenga que pasar. Eso no le perjudica nuestra victoria a Alemania.
2: Otro número.
0: Cae el 23.
2: 2 con el 3.
0: 23.
2: Ay, ay, ay, ay. Tengo la llave a mí. Llegué lo mitad de ahí. Posimo ahí esto. Y más, vete.
0: No hay caso.
2: Pueblo, otro número.
0: Marcamos el 29.
2: 2 con el 9.
0: 29.
2: Es niña de la gente. Dale, pe, comentá que lo mitan. Este cobra la espíritu, Gina.
0: Y espíritu, pon la gente.
2: Sí.
0: Niña, de un llegue vivo y más, ve ahí.
2: Otro número, sí. Atención.

0: El 75.
1: 7 con el 5.
0: 75.
1: O huevía o potigüe allá, Fabián.
0: El huevía o potigüe. Hasta luego saco jugo, vea, Gina.
1: ¿Ves y qué pasó del sorteo del jueves? Este ya es la cantada. Dice, sí, M, vea, es una ñane cantada de la boleta del jueves.
0: Sí, sí.
1: Marcamos.
0: Ahora el 26.
1: 2 con el 6.
0: 26.
1: Y ahí me segunda cantada. Uy, estamos jugando la rifa de los sueños. Per 5000 o balea. Jueves, Juárez. Postería sí, sí. Viernes, llamó a un ame. Se había postergado el sorteo y por eso... ¿Puedes mostrarme, por favor? Se había postergado el sorteo, por eso estamos jugando hoy. La boleta del que era el 4x1 del viernes, ese no se vendió, ese sí. Queda suspendido, eso sí, sí. No vale.
0: Así es.
1: Solamente la boleta del jueves, el de 5000.
0: Sí, sí.
1: Pero hoy también se juega la rifita, Fabi.
0: Sí, sí.
1: Dos premios de 1 millón a Guarujina.
0: Atención, marcamos ahora el 14.
1: Uno con el 4.
0: 14.
1: Hoy, pota, lomita, ve, uno de los dos premios de 1 millón.
0: Hoy, vea, 2500, Ireina.
1: Terei.
0: Acá el 37.
1: 3 con el 7.
0: 37.
1: Imagínate. Por 2.500 guaraníes, Eguerajá, 1 millón.
0: Y prepararnos para el partido para mañana.
1: Bárbaro.
0: Acá el 64.
1: 6 con el 4.
0: 64.
1: Hoy, mi queñemo cartón, señora, con Enope Paraguay, Uruguay, Bobeo, y para el domingo.
0: Sí, sí.
1: Queñemo cartón de Machupe, voy por
0: 10.000. Y de Inapea.
1: Así es.
0: Acá el 20.
1: 2 con el 0.
0: 20.
1: 20 entero.
0: Bien, momento de reiterar las primeras 20 bolillas extraídas en la segunda cantada.
1: Bueno.
0: Atención, primer número que cayó fue el 4.
1: Solito el 4.
0: 60. 66.
1: 6 con el 6.
0: 51.
1: El 5 con el 1.
0: 70.
1: 7 con el 0.
0: 3.
1: Solito el 3.
0: 18.
1: 1 con el 8.
0: 6.
1: Solito el 6.
0: 13.
1: El 1 con el 3.
0: 63.
1: El 6 con el 3.
0: 61.
1: 6 con el 1.
0: 57.
1: 5 con el 7.
0: 58.
1: 5 con el 8.
0: 23.
1: 2 con el 3.
0: 29.
1: 2 con el 9.
0: 75.
1: El 7 con el 5.
0: 26.
1: 2 con el 6.
0: 14.
1: 1 con el 4.
0: 37.
1: El. ¿Ya no me sabiste? ¿Embu?
0: 37.
1: 3 con el 7.
0: Sí. 64.
1: 6 con el 4.
0: Y el número 20.
1: 2 con el 0.
0: 20.
1: Señoras y señores, continuamos nuestro sorteo. Reanudamos sí. Nuestro sorteo. Estamos en la segunda cantada del Binguito Salvatore de la edición jueves.
0: Vamos, vamos, atención, cal 52.
1: Sí, 52.
0: 5 con el 2.
1: 52. Chucamillén, añade de Juanca, por favor. Ahí está, sí. 52.
0: Marcamos el 52.
1: Bueno. Fabio,
0: sí.
1: Audiencia.
0: Va, bloco pata.
1: Otro número.
0: Marcamos el 42.
1: 4 con el 2.
0: 42.
1: Ambe ausente con pendeve.
0: Hay noticias.
1: Creo que... Claro, información importante,
0: sí,
1: Fabio.
0: Sí, de último momento.
1: No. Nada, es de último momento. Bueno, último, imagina.
0: Sí.
1: Otro número.
0: Cal 46.
1: 4 con el 6.
0: 46.
1: Estamos a tan solo días.
0: Sí.
1: Para el gran sorteo de Salvamóvil Millonario.
0: A 9 días.
1: Opamo y Godiagina.
0: Aco, allá opamo.
1: Bueno, y ya 8 de Moy.
0: Así es. Allá opamo de Moy. Ya ni un buen tema.
1: Exactamente.
0: Ya ni me más. Es bella,
1: sí, señor. Marcamos.
0: El 1.
1: El 0 con el 1.
0: 1.
1: Desde el 1 de julio, Oñe Purumoy Curis cuenta regresiva.
0: Así es.
1: 20.000 guaraníes cuesta tu cartón. Jaupeape cartón o Werun debe.
0: Sí.
1: Otro número.
0: Atención, cal 54.
1: 5 con el 4.
0: 54.
1: Más de 33 millones de guaraníes en el bingo.
0: Así es.
1: Ñeñe Punus, aguante, voy.
0: En efectivo, Ina.
1: Cartón lleno.
0: Sí.
1: 20 millones de guaraníes.
0: Opa. Atención, cal 34.
1: 3 con el 4.
0: 34.
1: Para el 24, aciertos o segundo mayor aciertos, Oweru.
0: Sí.
1: 7 millones de guaraníes.
0: Atención, cal 44.
1: 4 con el 8.
0: 48.
1: El más peraco ese día se llevará 1 millón.
0: Ay, qué maravilla.
1: Jaupei por número de cartón.
0: Sí.
1: Y Agüereco 10 premios de 500.000.
0: Opa, acá el 69.
1: 6 con el 9.
0: 69.
1: Más de 33 millones, Maupe.
0: Te da para arrancar.
1: Te da para arrancar.
0: Ahí pues van a ir.
1: Jaupei, llamo a arrancata.
0: Sí, sí. Jaupei, le gustó también, lleva.
1: Sí, señor.
0: Atención, marcamos ahora el número 30.
1: 3 con el 0.
0: 30.
1: ¿A patada o a botón eléctrico?
0: 1A.
1: Se va a la Kenton Squad.
0: Ah, una linda moto, una moto enduro. Todo terreno, una Kenton Squad 150 cilindras, 0 km.
1: Marcamos.
0: El 40.
1: 4 con el 0.
0: 40.
1: Una moto 0 kilómetros. por número de cartón, 20.000 IRE.
0: 20.000, ¿eh?
1: Guatamina, 20 millones, 20.000 IRE.
0: Sí, sí. 20

0: Ir una moto squad.
1: Sí.
0: Otro número.
1: Cae ahora el 59.
0: El 5 con el 9.
1: 59.
0: Y por 20.000 guaraníes he cumplido el de sueño de tener tu propio vehículo.
1: Y ese es lo más loco.
0: Sí.
1: Por 20.000 guaraníes ganarte una camioneta.
0: Una locura.
1: Cae el 32.
0: 3 con el 2.
1: 32.
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1: Así es.
0: Por tan solo 20.000 guaraníes.
1: Ah, atención, cae el 2.
0: El 0 con el 2.
1: 2.
0: Mientras más cartones tenés, señora, señor, Ereco Vela, más chances y posibilidades también.
1: Más oportunidades de ganar.
0: Da, en competencia y premio entre la novia,
1: no,
0: Fabián.
1: No, muchísimos.
0: Marcamos.
1: Ahora el 9.
0: El 0 con el 9.
1: 9.
0: 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Soñar no cuesta nada. Y soñarlo a lo grande.
1: Sí.
0: Y ganar en grande con Salvatore.
1: A cualquiera le puede tocar. A comprar el cartón.
0: Marcamos.
1: Ahora el número 10.
0: 1 con el 0.
1: 10.
0: Pero primero con Domingo, ¿ves? Ya probaste, ya le suelta 10.000 ire.
1: Sí.
0: A Cuaco Domingo y 8, ¿ves?
1: Ya, además. Es el gran día. Atención, otro número, el cae el 39.
0: 3 con el 9.
1: 39.
0: Así es que bella purama que los cartones se van agotando de a poco, Fabio.
1: Claro, y está chipayo yo guau hoy, Namari.
0: Te agota.
1: Hoy está 2 a 3 jueves y no, yo guau el cartón ahí,
0: exactamente. Sí. Y tío, ira, Fabio.
1: Sí, sí.
0: Otro número.
1: Cae el 7.
0: El 0 con el 7.
1: 7.
0: Por experiencia les digo que faltando 2 días antes ya en veré pa' el tema.
1: Y ahí quedan pocos cartones.
0: Hay que apurarse.
1: Sí, sí. O yo guau lo mitad, y así que apurarse.
0: 72.
1: Cae el 72.
0: 7 con el 2.
1: 72.
0: Marcamos el 72. 7 con el 2.
1: 72.
0: Bueno, y me hablaste, me preguntaste acerca de Baico. ¿Alguna sorpresa, Curi?
1: Sí,
0: otro
1: sí.
0: Número.
1: Cae el 31.
0: 3 con el 1.
1: 31.
0: No te digo nada todavía, pero sí les cuento que julio.
1: Cae este mes.
0: Es el mes de aniversario.
1: Opa.
0: De Salvatore.
1: Así es. Y estamos de fiesta.
0: Estamos de fiesta.
1: Claro, claro.
0: Otro número.
1: Marcamos el 56.
0: 5 con el 6.
1: 56.
0: De esta manera ya estamos arrancando julio, festejando, claro, con esta sexta edición con el Salvamóvil Millonario.
1: Sí, sí.
0: AUPV, ¿tantas y Fabio?
1: Ay, tío, y por una.
0: Ay, tío, y hermano.
1: Cae el 60.
0: 6 con el 0.
1: 60.
0: 60 entero. Va, ey, coy, copata, vecino de año. Acá, Fabio.
1: Ey, cuay, mi. La copata de Salvatore, Gina.
0: Señores y señores.
1: Cae ahora, atención, el 35.
0: 3 con el 5.
1: 35. Y cada año trae mejores premios, Mari.
0: Sí, eso es lo...
1: Cada año, y eso es lo espectacular, y hay que esperar siempre lo mejor de lo mejor.
0: Ni de ya el año.
1: 33.
0: 3 con el 3.
1: 33.
0: Cementerio, Cuenseña, imagina lo mitad, hey, Fidel Ruiz, hoy está Fidel. Sí, sí, señor.
1: Ajá, Gina, me habla de espíritu, Gina.
0: Espíritu me metes, Ignacio.
1: Sí.
0: Otro número.
1: Marcamos ahora el 41.
0: 4 con el 1.
1: 41.
0: A marcar el 41. Yo soy Teo, pues señora, ya la. ¿Viste que la buena vibra puño contagia?
1: Sí, sí.
0: El positivismo también. Otro número.
1: Marcamos el número 5.
0: El 0 con el 5.
1: 5.
0: Muy bien. Ese tiene. ¿Vale? Ese tiene.
1: Bueno, con este número ya hay novedades, Mari. Ya tenemos novedades, sí, ya hay novedades.
0: M, aguardamos un ratito. M, PA segunda cantada más M. Y con la boleta del jueves. Uh-huh. Sí, hoy por la página. Muy bien, adelante.
1: Bueno, adelante al CIES.
2: Ya estamos con novedades en nuestra segunda cantada. Hasta el momento tenemos un cartón con 23 aciertos.
0: Muy bien, excelente. Hasta que se llene el cartón ya es super fácil.
1: Así es, sí o sí se llena el cartón.
0: Sí o sí, se extraen los números, se canta hasta que se llene el cartón.
1: Cae el 71.
0: 7 con el 1.
1: 71.
0: A marcar el 71.
2: Con el número 71 continuamos con un cartón con 23 aciertos.
0: Muy bien.
1: Vamos.
0: Vamos, seguimos marcando. Llegó el 44.
1: 4 con el 4.
0: 44, es huerecoramos de cartón en la segunda cantada. Es marcante más.
2: Con el número 44 continuamos con un cartón con 23 aciertos.
0: Muy bien, seguimos marcando. Llegó el número
1: 25.
0: 2 con el 5.
1: 25.
0: ¿Qué tenemos con el 25?
2: Con el número 25 continuamos con un cartón con 23 aciertos.
0: Muy bien, todavía hay chances, gente, oportunidades. Sigamos marcando.
1: Cal 12.
0: El soldado.
1: 1 con el 2.
0: Número 12.
2: Con el número 12 tenemos dos cartones con 23 aciertos.
0: Saludos a Emilio, jugando a full desde 3 de febrero, Casa Paje.
1: Saludos.
0: Otro número.
1: Acá el 47.
0: 4 con el 7.
1: 47.
0: ¿Qué tenemos con el 47?
2: Con el número 47 tenemos 5 cartones con 23 aciertos.
0: Oh, ese tiene noticia y en el compañero Miano.
1: En Baigo y con Miano.
0: Oscar Yape, Oscar, yo, bueno, Oscar Yapes, documentos a Paiteje. Un juego desde 7 hasta Gaspar Cue. Pero mira lo vital, Peto Paula, documento, billetera ajeno, haga por favor.
1: Al 27.
0: 2 con el 7.
1: 27.
0: ¿Qué tenemos con este número?
2: Con el número 27 tenemos 9 cartones con 23 aciertos.
0: O ha subido un juego moto Ari, hey, Fabio. Entonces, hay que entregar si encontramos.
1: Claro.
0: De provecho y te tan copiado. Porque de provecho con la documento, ¿cuál? Sí. Otro número.
1: Al 19.
0: 1 con el 9.
1: 19.
0: El plátano de repente recupera.
1: Sí,
0: sin problemas. Pero la documento no se
1: hace.
0: ¿Qué tenemos con el 19?
2: Con el número 19 tenemos 2 cartones con 24 aciertos.
0: Muy bien, siguiente número.
1: Cal 73.
0: 7 con el 3.
1: 73.
0: ¿Qué tenemos con este número?
2: Y con el número 73 tenemos 5 cartones con 24 aciertos.
1: Estamos a punto de llenar el cartón, atención.
0: 49.
1: Cal 49.
0: 4 con el 9.
1: 49.
2: Y con el número 49 tenemos 8 cartones con 24 aciertos.
0: Muy bien, siguiente número, atención.
1: Marcamos el 62.
0: 6 con el 2.
1: 62.
2: Y con el número 62 tenemos 11 cartones con 24 aciertos.
0: Siguiente bolilla, atención, llegó el 55.
1: 5 con el 5.
0: El 55, los hermanos gemelos, 5 con el 5.
1: 55.
0: Así de es.
2: Y con el número 55 tenemos 13 cartones con 24 aciertos.
0: A ver si te falta el 74.
1: Marcamos el 74.
0: 7 con el 4.
1: 74.
0: Alcides.
2: Y con el número 74 tenemos 22 cartones con 24 aciertos.
0: Señoras y señores, atención. Llegó el Cambacanilla.
1: 11.
0: 1 con el 1.
1: 11.
0: Marcamos el 11.
2: Y con el número 11 paramos todo porque se ha cantado bingo.
0: ¿Qué más ya está de allí?
1: Bueno, se ha llenado el cartón, Mari. Y anda ahí, pues, ya en Aragina se ha llenado el cartón. Explota nuestra segunda cantada.
0: ¿Y se ha cantado?
1: Sí.
0: ¡Bingo! ¡Bingo, bingo, bingo, señores y señores! Salió el bingo, o más bien se llenó el cartón y por supuesto se ha cantado bingo en esta segunda cantada.
1: Bien, adelante, Alcides.
2: Sí, tenemos un solo cartón con 25 aciertos, el cartón número 0194. 36 cartones con 24 aciertos y un cartón con 12 aciertos que se lleva el premio al menor aciertos.
1: Felicidades a nuestros ganadores de la segunda cantada. Ellos ya están asegurando también efectivo y nos preparamos para el siguiente sorteo. Cada uno con su figura favorita. También la gente que soñó anoche por algunas cosas y bueno, de acuerdo a eso compró su cartón y eligió su figura, su imagen favorita. Y bueno, ahora llega el momento porque tenemos muchísimos premios de 100.000 guaraní que se van a ganar la gente de Marijet. Está la ganadora Yaguarecota Jinacuaco, la rifa de los sueños.
0: Uno de los sorteos que más me gusta a mí es el sorteo de la rifa de los sueños, porque hace una vez más entretener a la gente, entre elegir sus figuras, qué soñó la vez pasada. Pobre Shaipo Jimmy, o sea, tormenta, pues haré Shaipo Jimmy la petey cuñacaray. Porque yo soñé tiempo vaija o cramo. Y buscó, le pidió tormenta o la lluvia a su vendedora.
1: Sí,
0: no conseguí mi chupé.
1: Ah.
0: Justo con jueves. O un micuri la lluvia.
1: Sí, salió ese. Esa figura fue la ganadora.
0: Tú me guardes y yo, sí. Llego a soñar hoy la tiempo va hija que veas a Moaje y allá. Entonces, jaumía, pues, ¿verdad? Eso es lo que busca, entretener un poco. Te hace ganar también premio. Y lo mejor de todo es que divide muchísimos 100.000 guaraníes para muchísimos ganadores.
1: Claro, claro, hay muchísimos.
0: Y por eso es lo que me gusta también este sorteo, aparte de todo, por supuesto, ¿verdad? Pero este es el que más me divierte también a mí, espero que a ustedes también. Y mucha suerte para todos. Señoras y señores, vamos a sortear. Estamos con la edición 2 de julio porque estamos jugando con la boleta del jueves. Vamos en busca de la primera, o más bien, de la figura ganadora. Tiene que salir 3 veces. Vamos a conocer cuál es de las figuras aparece primeramente. Jaque Fabián y en Boeta, la iglesia.
1: Bien, la iglesia es la primera figura. Atención, atención, vamos por la segunda figura, es el libro.
0: El tercero es, Fabio, te digo, audiencia, la feriante, no tenemos tres figuras iguales, así que vamos en busca de otra figura ganadora. Tiene que aparecer tres figuras iguales.

0: Iguales, los tres iguales, Maraica, todos aguay, ya pende boleta, pegua o gana, vigina 100.000 guaraníes en busca de la siguiente figura, la piña, qué rico, este te ayuda a bajar de peso.
1: Claro, claro.
0: Vamos en busca de la segunda figura, vamos a ver si conseguimos nuevamente, piña no, el papa, ¿será que es una señal, Fabio?
1: Puede ser, claro.
0: Es que lo mitad, el tercero no coincide, vamos por el tercer intento, atención, en busca de la figura ganadora de iglesia, libro, papa, ecopea será, Fabio, una señal.
1: Una señal.
0: Elomita. Fuerza para mañana. Atención, en busca del siguiente número. Figura tiene que ser. Siguiente figura. Atención, señoras y señores. Va llegando. ¿Qué cosa, Fabio?
1: Atención.
0: Va llegando, llegando la brújula.
1: Epa.
0: De norte, sur, este y oeste. Coero Alentata, Gina Lomita, Paraguay. Te vamos por la siguiente figura. Atención, que es nuevamente. Jaque.
1: Opa.
0: La brújula nuevamente. Si aparece el tercero, la última brújula, ya fuiste ya.
1: Va a ser el ganador.
0: Va a ser el ganador. Sí. Si es que aparece nuevamente una nueva brújula, 100.000 de embaeta, gina, ewerecoramon de boleta.
1: Vamos, vamos, suerte.
0: Sí, señores, sí, señora. Muchas felicidades. Ya tenemos la figura ganadora, es la brújula. Te andas ahí, pelupa. Vea la brújula.
1: La brújula, sí.
0: Comarcante, vea norte, sur, este y oeste. Y mañana vamos para...
1: ¿Dónde estás ubicado? ¿Dónde quieres irte? Sí.
0: Hay guatamina, un mango con... Jaipurúa, Fabio, con un GPS, pama.
1: No, ahora es muy moderno todo.
0: Impresionante. Bueno, la brújula. Si tenés en tu figura la brújula, estás ganando 100.000 guaraníes. Así muy es. Fácil.
1: Felicidades a cada una de esas personas que tienen esa imagen en su cartón. Directo se ganan 100.000 guaraníes con esta figura que es la brújula. Bien, finalizado nuestro sorteo entonces, la rifa de los sueños con el cartón del día de ayer, eso estamos finalizando ahora, nos preparamos ya enseguida porque hay más sorteo, hay más premios, tenemos el sorteo de la rifita de Salvatore que nos trae dos premios de 1.000.000 de guaraníes, y son dos premios de 1.000.000 de guaraníes. A Peacatú 2500 Iren de Boilla, Guarajata, Gina Lomita. Bien baratija estuvo nuestro cartón. Y bueno, de hecho son cartones que se venden todos los viernes. 2500 Iren de Boilla, Peacatú, Yoguajina, viernes, cuelo mitad. Y
0: precio Chespi.
1: El precio y sí.
0: ese precio Chespi viene de lo barato que muchas veces, claro, se venden las cosas, ¿verdad?
1: Así es, sí.
0: Porque la vez pasada dije así, Maico, en un video, ¿verdad? En sí, una propaganda, y con la precio Chespi me dijeron, y barato y te hay de mantema, ¿verdad? Entonces por eso, llamó precio paite y Adelaida. Suerte, Adelaida, con esta rifita ya puede ser el tuyo. Bueno, espectacular. 23 aciertos ya por Adelaida. Ahí mete.
1: En vere, sí. Poco te es.
0: Vamos a compartir el resumen del Binguito Salvatore, edición 2 de julio. Pea jueves, Guarés y Nalomita. 57 bolillas extraídas en la primera cantada. Dos ganadores con el 25 aciertos. 750.000 guaraníes para cada uno. Con 24 aciertos, 10 ganadores. 70.000 guaraníes para cada uno. Bien redondo, clavadísimo. Menor aciertos en la primera cantada con 13 aciertos, 7 ganadores redondeados se llevan cada uno 45.000 guaraníes. En la segunda cantada tuvimos 58 bolillas extraídas, un solo cartón ganador con el 25 aciertos, 2.500.000 guaraníes o ganajinas y año y tecoa. Con 24 aciertos tenemos 36 ganadores que casi, opa, llenaron su cartón. Pero se llevan cada uno 20.000 guaraníes de yapa y de redondo, de yapa inclusive, incluido. Menor acierto sin la segunda cantada es con 12 aciertos. Un solo tigueracu que solito se lleva 300.000 guaraníes. La figura ganadora es la brújula. La brújula es la figura ganadora. Pea Egüere Coramón de boleta, pe. Mañana por el grande figura de Egüere Coramón le gana 100.000 guaraníes. Y son muchos ganadores.
1: Muchísimos. Sí.
0: Muchos clientes que tendrán en su cartón la brújula, Gina. Así que es canjeando. Más 100.000 y de pea.
1: Bien. Nos preparamos ahora para el siguiente sorteo, Mari. La rifita de Salvatore nos trae dos premios de 1.000.000 de guaraníes. Momento de sacarlo porque es la última oportunidad ahora que tenemos con la rifita. Peape Tamante Boilometa. Si no fue con el otro cartón, en este cartón. Peape Tajina. Así que suerte, suerte para todos. Vamos por el primer premio de 1.000.000 de guaraníes. Ya se mueven los números. Atención, atención. Primer número es el número 7. vamos por el segundo número. Atención, es el

0: Número uno, segundo número, vamos por el tercer número, atención, es el número uno. Vamos ahora por el cuarto número, atención, es el número siete. Número siete, cuarto número, ya tenemos el número ganador de la rifita. 7117 se lleva el primer premio de 1.000.000 de guaraníes.
1: Ojo, y te verá mañana el primero 1.000.000 de guaraníes, Lomita. Ahora vamos por el segundo premio de 1.000.000 de guaraníes. Muchísima suerte para todos quienes compraron su boletita por tan solo 2.500. Y ahora tenés la posibilidad de ganarte 1.000.000 de guaraníes. Sí, vamos en busca del primer número. Atención, es el número 4, el segundo número es el número 2, tercer número, número 5, el cuarto y último número es el número 7. 4.257. 4.257 es el número ganador de la rifita Salvatore, el segundo premio de 1.000.000 de guaraníes. Se acaba de ir también Fabio y de esta manera estamos cumpliendo con toda la gente que ayer compró su cartón de la rifa Sueños, que se postergó para hoy. Hoy llegamos a finalizar ese sorteo, concluir exitosamente, y también la rifita de Salvatore. Y por supuesto, Fabio, hacerle la invitación para la gente que el domingo comentarles que tenemos muchos premios.
0: Así es, este domingo jugamos el bingo radial Salvatore. Por más de 33 millones en efectivo, vamos a jugar a este domingo muchísimos premios. En efectivo, escuchen bien, para el cartón lleno, para los 25 aciertos, se va a llevar 15 millones de guaraníes. Para los 24 aciertos, segundo mayor acierto, 5 millones de guaraníes. Menor acierto, el que marque menos en su cartón, se va a llevar 1.000.000 de guaraníes. Y por número de cartón tenemos 33 premios, que serían 20 premios de 200.000 guaraníes, 10 premios de 500.000 guaraníes y 3 premios de 1.000.000 de guaraníes. Todo esto por la suma de 10.000 guaraníes. Solamente cuesta 10.000 guaraníes el cartón, y el sorteo va a ser este domingo a las 13 horas por la red Suceso Multimedia. Así que yo, Juan de Malayén de Cartón Lomita, y este domingo nos vemos en el sorteo.
1: Será hasta entonces.
0: Buenas noches.

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